5 horas e 14 minutos. Foi capaz de na Rocha, o Taiwa Coco Lagoon. Na Lanro Mata, Roco Mata. A figura mais metida que será na Costa Umbaia, Van Rocha, Yon. 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
2: Estamos cá em Nampula para apresentarmos aquilo que é o nosso mandato, que é um manifesto para a candidatura ao presidente da Federação Moçambicana de Atletismo. E todos os associados que vêm da província de Cabo Delgado, da província da Zambésia, Nampula, os clubes associados, estamos cá. E neste momento nós queremos resgatar o atletismo em Moçambique, incluindo a própria Federação Moçambicana do Atletismo. Como sabeis, foi um momento muito difícil nos últimos anos, o atletismo adormecido, com vários talentos e várias oportunidades de poderem fazer, mas devido à gestão danosa que houve da cessante federação e da cessante direção, e eu não estou aqui somente como um candidato que vem de forma voluntária, mas sim vem em representação de todos os associados que por esse clamor vêm para podermos ter esta nova federação.
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